0: ¡Mira, Dieguito! ¡Tenemos una aduana libre!
1: ¡A mí me chupo nuevo, cabrón!
0: ¡Y te gusta de la diversidad de la migra brasileña!
1: ¡Seguro! ¡Y también de las chicas!
0: ¡Bueno!
2: Uma hora e 21 minutos.
3: Gustavo Lima, show de avião.
4: O embaixador, fala comigo, bebê. Como é que faz agora?
5: Abre o seu coração.